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Ay, sí, sin albú. 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Tengo a mesangore. Esa oris. LC y sí.

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1: quiere. ¡Vamos, Lamba! ¡Muco lo sepa!
2: ¡Ok!
1: ¡Ámbala que salga! ¡Sácalao! ¡Sácalao! ¡Pico usted! ¡Ámbala, escuché! ¡Aquí! ¡Aquí! ¡Aquí!